0: El Super Hobby, luna llena, ellos dicen chau, pero nosotros decimos hola. A Solo Nacional, oficialmente comenzamos 9 de la noche, 3 minutos, y cada vez falta menos para el Mundial, ya lo sabés, y tenemos un espacio pensado para vos, junto a Divino. 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
0: 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Valeria Gau, tú y yo.

Vinilo, Pesa y Molesta van a cantar ahora los chicos de Trotsky. Vengarán. Confirmaron. Oficialmente terminaron de grabar su disco de estudio número 14. Y el anuncio coincide con la celebración de sus 35 años de trayectoria haciendo música de forma ininterrumpida. 35 años. Qué carrera los chicos de Trotsky Vengarán realmente. Y adelantaron que en esta segunda parte del disco va a haber, bueno, canciones Barrio, Mil Infiernos, Yerba Mala, Jugados a Suerte, a Nuestra Suerte y Por Qué Me Hace Llorar, que salieron en 2025, se le van a agregar 6 temas más incluso a esas canciones. La banda tiene shows confirmados como parte de su gira de Montevideo Music, Montevideo Rock Tour, presentándose mañana, sábado 6 y domingo 7 en La Trastienda, y el próximo viernes 12 y sábado 13 en Montevideo Music Box. Así que sí, están muy activos los chicos de Trotsky Vengarán. Segunda parte de su nuevo disco, tour 6 y 7, bueno, básicamente mañana y pasado en La Trastienda, y el otro fin de semana también se van a presentar en Montevideo Music Box, y por acá te vamos a ir comentando todo sobre estos espectáculos. Cayendo.

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la puerca, llenos de magia. 15 grados 3 actualmente de temperatura. Tenemos nada más y nada menos que 98% de humedad. Bastante húmedo. Y para mañana sábado, 17 de máxima, 12 de mínima. Van a haber precipitaciones escasas en la mañana, pero nada más. Bancos de niebla en la tarde-noche. El domingo va a bajar un poco más la temperatura, con 16 de máxima, 12 de mínima. Va a estar nublado durante todo el día. Y van a haber precipitaciones, baja probabilidad de precipitaciones, ¿ok? Así que atento a tu zona. Para el lunes 8, 15 de máxima, 11 de mínima. Aumenta esa probabilidad de lluvias a media, probabilidad de lluvia media. Y para el martes, 14 de máxima, 9 de mínima, también nublado y baja probabilidad de lluvias. O sea que el fin de semana se va a venir bastante nublado dentro de todo, con descenso de temperaturas, incluso alguna lluvia de por medio. Lo que sí tenés que ir haciendo, sintonizar tu radio. Acá te actualizamos el pronóstico del tiempo, te lo contamos cómo va a ir día a día, ¿ok? Y abrazan Teles a mí, en Solo Nacional, cantando Brasil.

0: Lucas Hugo, recuerdos de amor. Hacé lo siguiente.
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0: Actualmente están viviendo un espectáculo las personas que están en delante de la arena, porque Chaos se está presentando por ahí. Y las podés ver en nuestras redes sociales. La cobertura del show prácticamente completo. La puesta en escena, las chicas que están por ahí bailando, cantando. También la que vas a ver es Agustina Giovio. Porque sí, ella fue la encargada de iniciar el show de las chicas de Chaos. Así que seguinos por Instagram, @RadioDisneyUy. ¿Cómo fue el momento donde Agustina Giovio, la uruguaya, abrió el show de las chicas de Chaos en delante de la arena entre miles de personas? Máquina fanática.

0: yo. No te despegues, que el Cuarteto de Nos anunció su show más grande e histórico en Uruguay. En minutos te contamos todo.
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El Cuarteto de Nos y Cómo Pasa el Tiempo anunciaron su show más grande e histórico en Uruguay. Se va a realizar el próximo viernes 19 de diciembre en la Rambla de Punta Carretas. El espectáculo se llama Así Soy Yo, celebrando los 20 años de Raro, su emblemático álbum que cambió obviamente la historia del Cuarteto de Nos y la historia de la música uruguaya también, y que está entre los mejores álbumes de la música uruguaya del siglo XXI también. Pero bueno, este anuncio en las redes sociales vino obviamente con una gran carta. Dijeron lo siguiente: a los que llegaron a lo de Damián, a los que siguen atravesando puertas, a los porfiados de siempre, este show es para ustedes. Ahora disfrutamos de Boomerang, Reproche.

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Bueno, esta canción pretende ser una reivindicación del derecho a levantar la mirada cuando todo se derrumba, en un mundo disparatado en el que a veces parece que vivir es perjudicial para la salud, en el que el coche huele a pino y el mar a gasolina. Pues uno reivindica el derecho a levantar el ánimo porque sucede que a veces algo te hace reconciliarte con el mundo. Algo te eriza la piel y le da sentido a todo.

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0: Oye, oye, estamos empezando de esta manera, esta edición en vivo aquí en Radio Disney 103.7. Max Carra, ¿qué tal? ¿Cómo estás? Buen día, buen día, buen día. ¿Estás por ahí? ¿Estás o no estás? ¿Cómo hacemos? No te vemos, no te vemos. Es imposible verte por la gran niebla que hay. No se ve prácticamente nada, muy pocos metros. A tener mucho, mucho cuidado, ¿eh? La verdad es que está re espesa esta niebla. Pero nada, nos impide saludarte aunque sea a la distancia. Sí, a la distancia te saludamos. Hola, hola, ¿cómo estás? ¿Cómo estás? Ahí, estamos acá. Sí, estamos acá. Buen día, bienvenido, bienvenida. Estamos en este 6 de junio acompañándote con muchas cosas. Falta muy poco para el concierto de Axel y aquí en tu radio está la primera fila. También falta re poco para que arranque el mundial. Hay un espacio mundialista que te está esperando también de la mano de Radio Disney y de Divino. Y hay un montón de conciertos en este año 2026 y muchas sorpresas, así que nunca faltan aquí en Radio Disney 103.7. ¿Vos ya te estás comunicando? Por favor, dale, arrancá, empezá, quédate con nosotros, reportanos dónde estás en este momento, si hay mucha niebla y si tenés ganas de escuchar una canción, también lo podés hacer a través de nuestro WhatsApp que te recordamos con muchísimo gusto cuál es.
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0: Mirá que ya estamos en modo finde, mirá que ya estamos en modo finde y otra cosa. Un dato que no es menor, cuando hay mucha niebla como hoy, después sale el sol. Así que a prestar atención, capaz que tenemos un hermoso día. Te vamos a estar contando los detalles del tiempo en instantes nada más. Soy Natalia, ¿vos quién sos? ¿Cómo te llamás? Contame, contame. Te vamos a estar acompañando en vivo unas cuantas horas aquí en la mañana y en parte de tu tarde. Ale y Yorgaki, ¿quieren cantar capaz? ¿Los dejamos? Adelante, chicos.

0: Todo lo que necesitas es amor, claro que sí. All You Need Is Love. Estamos escuchando a los Beatles aquí en Radio Disney 103.7 con este súper clásico, haciéndote el aguante en esta mañana, pero vos también nos estás haciendo el aguante a nosotros. Obviamente, ¿nos ves? ¿Estás por ahí? ¡Hola! ¡Hola! Estamos acá. ¡Hola! Sí, estamos acá, no nos ves, tal vez por la niebla, pero bueno, sí, aquí estamos, acompañándote, mucha niebla. A ver qué dice el pronóstico. Tenemos una jornada con una temperatura, para hacer esta hora, digamos que bien, está bien, agradable, 14 grados, pero la humedad, señores, la humedad, ¿qué onda con la humedad? Humedad, ya podrías irte. ¿Hace cuántos días que estás entre nosotros? ¿10 días, capaz? No, es que hace un montón. En serio, es mucho tiempo, humedad, ya no te bancamos más, en serio. Lo demás lo bancamos, lo que el frío, bueno, estamos en otoño, lo que quieras, pero no, la humedad no. Bueno, hay niebla, muy, pero muy poca visibilidad, escasos 5 metros. Así que mucho cuidado para esta jornada, cielo nuboso cubierto, periodos de algo nuboso con nieblas y neblinas. Y para la tarde, noche, nuboso cubierto, niebla y neblinas también, pero una máxima linda de 16 grados, no, perdón, de 19. Ojito, que va a descender la temperatura, sí, esto, viste que no es típico de otoño esta temperatura. Para mañana domingo 7, cielo cubierto, baja probabilidad de precipitaciones, neblinas y bancos de niebla también, y estará cubierto con baja chance de precipitaciones, allí sí, 16 grados la máxima, 12 la mínima. Y el lunes, ¿cómo arrancamos? ¿Sabés cómo arrancamos el lunes? ¿Sabés cómo arrancamos?
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0: Sí, arrancamos con lluvia, ¿eh? Arrancamos también con Radio Disney y obviamente con el despertador como todas las mañanas. Pero arrancamos con el cielo cubierto con precipitaciones y va a llover durante todo el día. ¿En serio?
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0: Sí, en serio. Va a estar lloviendo todo el lunes 8 de junio. 11 y 15 grados las extremas, pero no nos importa nada porque estamos juntos y porque estamos escuchando buena música y porque vos nos estás acompañando y porque vos te estás reportando, todo eso. Agreganos a tus contactos, dale, mandanos un mensaje que queremos saber de vos. ¿Tenés alguna canción que anda dando vueltas por allí que querés escuchar?
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0: Fever Dream, por ejemplo, de Alex Warren.

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0: Celeste, regálame un sol, más que nunca, porque arranca dentro de muy poquitos días el Mundial de Fútbol. Qué bueno, ¿eh? Y estamos escuchando, por supuesto, esta canción de No te va a gustar, cielo de un solo color, un cielo celeste. Y bueno, también le queremos pedir a este cielo que hoy, en esta jornada, nos regale un sol. Tenemos apenas un resplandor, ¿eh? Pero nos gusta ese resplandor y nos llena de emoción y de ganas de que efectivamente esté saliendo por lo menos un poco el sol. Buenas, ¿cómo están? Espero que tengan un lindo día por acá, empezando con un pedido de jesuitas para arrancar la mañana. Pero qué ricas esas jesuitas, viste que tienen la combinación, ¿no? Dulce con salada, qué delicia, rellenas nos imaginamos, ¿no? Porque la jesuita rellena es la propia, la mismísima jesuita. Te mandamos un gran saludo. También está Claudia, que se reporta. Buenas, gente linda de Radio Disney, que nos envía una foto, un video en realidad, de su termo y su mate recién arrancando e iniciando la jornada. Te mandamos un gran saludo, gracias por esa buena onda. Buenos días, Radio Disney, acá caminando un poco, no se ve nada desde Villa Soriano, dice Gabriela. Sí, está en la caminata y efectivamente se ve muy, pero muy poco. Gabriela, según la foto que nos envías, te digo una cosa, ¿sabés que acá en Montevideo se ve menos? De la foto que vos nos estás enviando, te digo que tenés una excelente vista, porque acá se ve muy, pero muy poco. Buenos días, voy en el coche 688, destino 163, Pocitos. El chofer y nosotros vamos escuchándolos. Augusto, muchísimas gracias. Gracias por esa buena onda.
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0: Gaby nos cuenta que en Camino Carrasco hay un banco, pero un banco muy especial. ¿Qué tal? ¿Cómo estás?
2: Acá estamos para jugar un partido de hockey con la pequeña, ¿sí? Y la niebla espantosa. Pero por lo menos en la cancha ya se ven unas jugadoras. Llegamos unos minutitos tarde, ajá, debido a la niebla. Así que por Camino Carrasco, si alguien viene, hay un banco. Banco de niebla.
0: Un banco de niebla. Nos hiciste reír. Gracias por esa buena onda y estamos viendo, ¿eh? Esas fotografías, no se ve nada. Unos metros nada más. Muy, pero muy pocos metros. Bueno, que le vaya súper bien en ese partido de hockey, a divertirse sobre todo. Y bueno, y ojalá pueda ver al resto de las compañeras, ¿no? Alicia dice buenos días desde Pocitos trabajando. Buen sábado para todos. Y ella está allí, nos envía una foto. Tampoco, ¿eh? No se ve nada. El agua, nada. El cielo gris que se entremezcla con el color del agua, nada, no se ve absolutamente nada. Te mandamos un saludo, Julio. Mucho cuidado los conductores, ¿verdad?
3: Hola, buen día.
0: Buen
3: Disney,
0: día, ¿cómo están? Muy bien.
3: Nati, acá arrancando la jornada, un poquito más tarde hoy. Ajá. A esta hora no se ve nada. Sí. Hay una neblina muy grande. Aquí ando en la calle trabajando, que tengan mucho cuidado. Les mando un beso grande, que tengan una excelente jornada.
0: Tenés razón, mucho, pero mucho cuidado, por favor, a los conductores y sobre todo paciencia. Un lindo resplandor de sol tenemos en este momento aquí en la zona del Parque Rodó. Está bueno eso. Hola, Marta, ¿cómo venís vos? No me digas que vas a un chocobingo, contanos.
4: Hola, hola, buen día.
0: Buen día,
4: ¿estás?
0: Muy bien.
4: Bueno, buen sábado para todos.
0: Igualmente.
4: Aquí hoy rumbo a un chocobingo.
0: Ah, qué lindo.
4: En la escuela de mi nieto.
0: Ah, nos encanta
4: con este
0: eso.
4: Día húmedo. No hay lluvias, pero
0: sí, bueno, re
4: no
0: húmedo.
4: Hace frío, pero no me da 200%.
0: Sí, tal cual.
4: Bueno, que tengan un excelente fin de. Les mando un beso enorme y bueno, cuídense. Chau, chis.
0: A pasarla súper bien. Nos contó, nos encantó eso del chocobingo. Qué lindo. Abrazo gigante, linda jornada para vos, Marta. Al igual que ella, te reportas al 092-137-00. Adri, ¿estás por ahí? Adri, no te veo. Hola, Adri.
5: Buen día, Radio Disney.
0: Buen día.
5: ¿Cómo andan?
0: Muy
5: aquí,
0: bien.
5: Reportándose Alejandra.
0: Ay, Alejandra, te cambié de nombre.
5: En la facultad.
0: Sí.
5: Y la verdad, yendo para mi hogar,
0: ajá,
5: por los accesos.
0: Sí.
5: No se ve la fortaleza del cerro.
0: No, nada, no se ve nada.
5: Es tremendo, pero tremendo, tremendo la neblina que
0: sí,
5: hay.
0: Sí, Alejandra, tal cual.
5: Está muy complicada la
0: sí,
5: parte
0: sí,
5: vehicular, porque la distancia entre auto y auto es bastante pequeña.
0: Ah, cuidado,
5: bueno, les mando
0: mucho
5: fotos,
0: cuidado.
5: Y quisiera, si se puede, una canción de La Conga, cualquiera de ellas, me encantan todas. Bueno, buena jornada y muy buen fin de semana para ustedes. Los quiero, chau, chau.
0: Buen fin de semana. Chau.

0: pero pueden pasar cosas. El 24 de octubre ante la arena, acá subirá presente y te queremos recordar que somos radio oficial de este concierto. Pero antes de ese 24 de octubre, muchísimo antes, es más, ahora nomás, se viene un recital muy esperado. Hola, Sime.
1: Buen día, Disney. Buen ¿Cómo día? Anda por aquí, Sime? Paso a desearles un buen sábado, buena jornada.
0: Igualmente.
1: Acá nosotras laburando, como siempre, al firme con ustedes. Y me gustaría pedir algún temita viejito de Axel. Les mando un beso.
0: Claro que sí. Por supuesto, te mandamos un gran abrazo. Él llega el 10 de junio. Ya estamos a 6. 25 Tour se llama su concierto. Y con tu radio vas a poder estar desde la mejor ubicación. ¿Cuál es la mejor ubicación?
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0: Claro, es la primera fila. Qué lindo, vos y un acompañante. Así que vas a participar ahora porque Sime te está dando la chance.
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0: ¿Qué tiene que constar en ese audio? Nombre, cédula, localidad y contanos qué canción no puede faltar en su show. No te olvides que tiene que ser un audio. No vale mensaje escrito, tiene que ser audio. 092-137-00. 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Te recordamos que somos radio oficial de su show.
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0: Me llamo Paulina y vamos de viaje a disfrutar las termas y con mis tíos y con papá y con mamá. 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

0: buenos días para todos. Acá Nicolás. Bueno, estamos yendo para Montevideo, haciendo ruta con mi hija Matilde. Una niebla terrible, pero bueno, esperemos que levante, que el día va a estar precioso, precioso. Nada, y para pedir un tema de Rosalía. Bueno, un beso, divina la radio como siempre. Nos vemos.
1: Nico, Matilde, les deseamos que tengan un excelente viaje, que pasen súper, pero súper bien esta mañana. Y claro que sí, ¿cómo no nos vamos a complacer? Ya se viene Rosalía.
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0: Para Nico, para Martina que van en viaje, un abrazo enorme, a cuidarse mucho, por favor, mucha precaución porque está bravo el tránsito. Está muy, pero muy bravo, hay que cuidarse. ¿Cómo estás vos? ¿Qué tal?
1: Seguro tenés algo que contar.
0: Sí, sí.
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0: Qué niebla, ¿eh? Cuánta niebla, es impresionante. 2 horas consecutivas a puro rock. Este fue el concierto de Andrés Calamaro que dio en nuestro país. Deleitó a todo su público en el Antel Arena. Como cantor, es la gira que le está presentando y allí estuvo repasando los clásicos de su etapa como solista, también de los Rodríguez y por supuesto de los Abuelos de la Nada. Lo escuchamos ahora, esta canción obviamente es un clásico, es una versión en vivo de Tuyo Siempre.

0: Capo, cantando aquí en tu radio en una jornada gris, en una jornada en la cual estamos recibiendo un montón de mensajes de ustedes, pedidos también de canciones, nos encanta eso, nos motiva un montón, ¿eh? ¿Cómo estás vos? ¿Qué tal? Saludanos, sí, desde la distancia, no te vemos mucho porque claro, hay mucha niebla, te mandamos un gran saludo, linda jornada, a seguir disfrutando de la compañía de Radio Disney 103.7. Buen día, nos advierte Gonzalo. En el aeropuerto hay vuelos desviados. Uy, uy, uy, Gonza, muchas gracias por ese reporte. Te mandamos un gran saludo. Linda jornada para vos, ¿eh? Ay, ay, ay. Claro, son las cosas que pasan, ¿viste? Los efectos de esto, de la niebla, de la cerrazón. Hola, Ale, ¿cómo está la cosa en Pando?
1: Buen día, Radio Disney.
0: Buen día.
1: Bueno, desde acá de Pando enviamos una foto con mi compañera Joana.
0: Uy, uy,
1: y
0: uy.
1: Ana, para que vean cómo está Pando. Y bueno, feliz fin de semana para todos, que pasen lindo y bueno, como siempre, alentando a la Celeste. Buena jornada.
0: Un beso enorme. Buena jornada para ustedes tres también. Las chicas superpoderosas, ¿eh? Las tres. Un abrazo, gracias por esa buena onda y estamos viendo la foto. ¿Sabés que acá te podría decir, Ale, que acá se ve menos de la foto que nos envías vos? Linda jornada y a seguir en compañía de la radio. También está diciendo presente Liani. Está aquí en la radio enviando su mensaje. Hola, les escribe Leani desde Montevideo. Quisiera mandarle unas felicitaciones por el cumpleaños a mi mamá Dayani en Cuba. Quisiera que la complacieran con alguna canción. No, pero eso no vale, porque para pedir una canción tiene que ser mediante un audio, si no, no vale, ¿eh? Te mandamos un beso enorme, linda jornada y nos envía una foto del World Trade Center. No se ve nada, Liani, no se ve nada. Ahora te queremos escuchar, mandanos un audio y pedinos una canción para tu mami. Linda jornada para vos. Buenas noticias desde La Paz, dice Elizabeth. Y Elizabeth nos envía una foto donde se ve desde el auto el sol que se está asomando. Ay, ojalá, ojalá, ojalá. Hola, Cris, ¿cómo están ustedes?
2: Hola, Radio Disney.
0: Hola,
2: ¿cómo están?
0: Muy
2: acá
0: bien.
2: Vamos toda la familia, más la madrina, yendo a ver a la Celeste, a la cancha de los niños, más abriendo las figuritas del mundial y pegándolas
0: eso.
2: Y súper emocionados, haciendo modo finde a full. Bueno, un beso para todos, los queremos.
0: Un beso enorme, que pasen súper bien. Buenos días, Radio Disney, soy Maricel, acá tomando unos mates con la buena compañía de ustedes. Mucha niebla por Malvin Norte. Te mandamos un gran saludo. Ella tiene su termo, su mate rojo a full para encarar y parece, según la foto, que hay como unos rayos de sol que están queriendo entrar, ¿eh? Un abrazo. Linda jornada para ustedes. Hola, hola, hola. ¿Cómo estás vos, Luisa?
3: Bueno, siempre en la compañía de ustedes.
0: Qué bueno.
3: Un par de fotos. Sí, no los vemos tampoco ustedes por la niebla, pero es linda. Lindo para como imagen, digo, ¿no? Para sacar fotos, todo lo demás. La humedad sí no es linda, pero me encanta. Porque cambia muchísimo el paisaje, ¿viste? Lo cambia muchísimo la niebla.
0: Tal cual, ¿eh?
3: Bueno, acá estoy yo, Luisa, yendo a trabajar, mandando besos, saludando, reportándome y pidiendo, por favor,
0: ¿sí?
3: Si son tan, pero tan amorosos, alguna canción, pum, pero pum, para arriba, de Ricky Martin. Beso, los requiero y que tengan el mejor, el más lindo de los findes.
0: Ay, pero qué fotos tenebrosas que nos envías, ¿no sabes? Las fotos que nos envía Luisa parecen una película de terror, porque se ven las copas de los árboles prácticamente peladas, porque el otoño hizo que desaparecieran todas las hojas. Ay, y todo re gris. No, no, no, literal. Cuatro fotos de una película de terror. Te mandamos un beso enorme. Buena jornada, Luisa. 092-1037-00. Ricky Martin. Jaleo.

0: Ahí estamos escuchando a la Shakira, estamos escuchando a Burna Boy aquí en Radio Disney 103.7. Que tengas un sábado precioso, que tengas un sábado divino, no te pierdas en la niebla, te lo pedimos por favor. ¿Cómo disfrutaron, Pago? Contanos todo.
1: Buenos días.
0: Buen día.
1: De la radio, el personal de la radio, los que los escuchamos cada mañana, cada día, cada tarde. Bueno, felices de haber compartido ayer el Antel Arena con Keyos. Hermoso, estuvo todo. Bueno, Agustina se pasó, excelente todo. Bueno, agradecer. Lo pasamos genial, fuimos en familia. Así que nada, paso unas fotitos ahora. Abrazo gigante para todos, que tengan una excelente jornada, a pesar de la niebla y la humedad.
0: Te mandamos un beso enorme, qué divinas, Qué divinas esas fotos que estamos mirando. Muchísimas gracias. La verdad, tremendo. Cómo disfrutaron, cómo pasaron. Fueron invitados de Radio Disney 103.7. Y vos hacés una cosa, Date una vuelta por nuestras redes sociales, porque vas a disfrutar del concierto de Keyos. Si estuviste allí, vas a revivir momentos increíbles. Y si no estuviste, bueno, genial. Va a ser como si hubieras estado. No, increíble cómo bailan las chicas. Son unas genias realmente, tremendo. Date para ahí.
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0: Ahora Keyos, con tan fácil.

0: este pibe es tremendo.
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0: escuchas, Mike? Te estamos escuchando a Bruno Mars aquí en Radio Disney 103.7. ¿Vos cómo estás? ¿Cómo viene tu jornada? ¿Dónde estás? Contanos, ¿eh? 092-103-700. Es un placer siempre acompañarte. Qué lindo que va a estar el 3 de diciembre, porque en primera instancia ya te decimos que el 3 de diciembre, sí, el 3 de diciembre va a ser calorcito, porque ya vamos a estar prácticamente en verano. Vamos a estar a unos días nada más del verano. Pero además va a pasar algo divino el 3 de diciembre, porque se va a estar presentando Diego Torres en el Ante la Arena. Sí, estás escuchando bien, ¿eh? 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Justamente, Gaby tiene ganas de escucharlo. ¿Cómo estás, Gaby?
1: Con Marti queremos pedir Color Esperanza de Diego Torres, porque desde que salimos de casa estamos con la niebla y por lo menos para pintar el día con colores y salir un poquito de este gris. Saludos para todos, buena jornada, la radio está genial, siempre nos acompaña y como siempre a los partidos de hockey también nos acompaña. Saludos.
0: Los estamos viendo allí, el partido de hockey. Uy, se ve poco, se ve poco, pero se ve. Les mandamos un beso enorme. Muchas gracias por decir presente aquí en Radio Disney 103.7. Hablando de eso, hablando de decir presente, Diego, no te vemos por la niebla. ¿Estás por ahí para cantarnos? Diego.
2: Presente.
0: ¿Estás ahí? Pero no te veo, hay mucha niebla. ¿Estás seguro que estás? Diego, ¿estás seguro?
2: Presente. Sí. Acá estoy, señorita.
0: No.
2: Sí.
0: ¿Sí?
2: ¿No me ve?
0: Más o menos. Más o menos.

0: esta canción, 39 minutos. Están pasando de las 10 de la mañana, tenemos 14 grados de temperatura, 19 es la máxima prevista para hoy. Pato, pero qué buena onda tenés, Pato, te queremos, buen día.
1: Hola Radio Disney,
0: hola.
1: ¿Cómo están?
0: Muy bien.
1: Bueno, yo soy Patricia, doméstica, estoy trabajando ya desde tempranito acá en Malvin. Como podrán ver en las fotos, se está disipando la niebla.
0: Más o menos,
1: así que felices con la música de ustedes, que es una muy buena compañía. Que tengan un muy buen sábado y a sonreír, porque por más niebla, nublado, que no se vea el sol, seamos felices igual, porque tenemos vida. Chao, besos.
0: Pero qué lindo mensaje, Patricia. Muchas gracias por esa buena onda. Estamos viendo la foto que nos envía ella desde el barrio Malvin. Y sí, pero hay mucha humedad, Patricia. Se ve tan, pero tan húmedo. Te mandamos un gran saludo. Buena jornada, precioso, hermosísimo.

0: mensaje. Hola, Nico. ¿Cómo andas, Nico? ¿Estás luchando contra algo?
1: Buen día, Radio Disney.
0: Buen día.
1: Acá le habla Nico de la Barraca. Lin, otra vez saludándolo como todas las mañanas. Acá estamos con un viaje largo, sí, espantando a la neblina.
0: Espantándola. Okay,
1: ella nos espanta a nosotros, pero ahora se está yendo. Me parece que somos nosotros que la estamos corriendo. Un saludo para todos y buena jornada. Muchas gracias.
0: ¿Cómo la espantás, Nico? ¿Te pones una careta? ¿Qué onda? ¿Cómo haces para espantarla? Te mandamos un gran saludo. Silvana dice buen día. Aquí desde Artigas les escribo para saludar a todo el equipo de la farmacia Pollini, que trabajan y escuchan la radio, especialmente para Evelyn y para Natalia, que son fanáticas de Radio Disney. Silvana, muchísimas gracias. Un beso enorme, que se vaya para el norte del país.
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0: Buen día, dice Mariana. Ella quiere enviarle un mensaje especial para el amor de su vida. Le quiere decir, me enamoré de ti sin planearlo. ¡Oh! ¡Cuánto amor ahí! ¡Qué gran mensaje! Buena jornada, gracias por alegrar nuestros días, dice ella. Un abrazo. Y bueno, la verdad que te la jugaste toda, Mariana, ¿eh? Con ese mensaje. Te mandamos un gran saludo. Linda, linda jornada para vos, a pesar de que el tiempo esté medio raro. Silvia, ¿cómo estás?
3: Sí, a Radio Disney.
0: Buen día.
3: Bueno, quiero el tema de Ricardo, sí, Arjona, señora de 4 décadas.
0: Ajá.
3: Estoy levantándome. Un saludo para mi marido Miguel, que está trabajando. Besitos, amor.
0: Perfecto. Un abrazo enorme. Hola, Luna.
4: Hola, buenos días.
0: Buen día.
4: Radio Disney, ¿cómo está? Bueno,
0: estamos hermosos, divinos.
4: Por aquí estamos cumpliendo años.
0: Ah, feliz cumpleaños.
4: Señora de las 4 décadas, de Ricardo Arjona. Y bueno, muchas gracias. Buen fin de...
0: Feliz cumpleaños para vos. A celebrar. Y además con esta canción, ¿será que cumplís 40, Luna?
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0: minutos nada más nos están separando ya de las 11 de la mañana, ¿eh? Qué rápido que está pasando el tiempo. Estamos disfrutando de la música de Abel Pintos. Esta canción se llama Hielo al Vino. Y aquí la tenías en Radio Disney 103.7. Falta muy poco, ¿eh? Falta muy poco, cada vez menos para el Mundial. 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

0: plena. Estamos escuchando a Bailey West Call Avion de Drums aquí en tu Radio 4. Están pasando de las 11 de la mañana. Buen día. Buen día para vos. ¿Cómo te despertaste? ¿Cómo te levantaste? Dale, a ver, contanos, ¿qué tal? ¿Te mimetizaste un poco con este día gris o no? ¿O tenés clarísimo que estamos ya súper activados con el modo finde, que hoy es sábado, que mañana es domingo, que tal vez si tenés que trabajar o estudiar es todo un poco más light? Bueno, te mandamos desde aquí muy buena onda, ¿eh? Muy buena onda, y reportate con nosotros. Soy Sandra de Guazú, Virá. Un nuevo y hermoso día, hermosa la música, dice ella, pero gracias por ese lindo mensaje, qué bueno. Marilú, ¿vos cómo estás? Hace días que no te escuchábamos, Marilú.
1: Buenos días, Radio.
0: Buen día.
1: Como siempre, de la mano de ustedes.
0: Ajá.
1: Un poco de neblina acá en la zona de Malvin.
0: Sí,
1: pero
0: sí,
1: pienso que va a salir el sol. Así que bueno,
0: veremos.
1: Un matecito y la buena música de ustedes.
0: Genial.
1: ¿Qué más podemos pedir?
0: Crack.
1: Gracias por estar siempre.
0: Te queremos. Un beso enorme. ¿Y ustedes en qué andan?
2: Hola, somos Amy Mora y vivimos acá en el campo.
0: Ajá.
2: En Piñera Paysandú, y les queremos mandar un feliz sábado para todos. Besos.
0: Amy y Mora, unos genios. Que tengan una jornada preciosa y un beso a todos los sanduceros.
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0: Hola, Radio Disney. Somos Guille, Bauti, Feli, Coco y José. Somos primos. Chau. Pero qué divino. Ay, los queremos escuchar. Nos encantaría escuchar. Vamos a nombrarlos de nuevo, ¿eh? Pero vamos a nombrarlos desordenados, no en el mismo orden que nos enviaron. Bauti. ¿Cómo andás, Bauti? Feli, ¿vos cómo andás? Guille, ¿y vos? ¿Coco y José? ¿Cómo andan? Bueno, un beso enorme a todos los primos. Qué lindos que son los primos, ¿eh? Unos genios. Y nos encantaría escucharlos y que nos envíen una foto. Esas dos cosas, a ver si se animan. 092-1037-00. Hablando de animarse, Liani, ¿te animaste?
4: Hola, Radio Disney, buenos días. Quisiera enviarle una felicitación desde acá a mi mamá Dayani, que está en Cuba. Hoy cumple sus 46 años de edad. Quisiera que la complacieran con un tema de Miriam Hernández, que a ustedes más les guste. Un besote, linda jornada. Acá no se ve nada. Chao, chao, lindo día.
0: Un beso gigante, lindo día para vos, ¿eh? Que pases súper bien. Que bueno, estamos viendo esa foto que nos envías. ¡Qué divinos! Ellos tres, ¿eh? Preciosos. Un gran abrazo, saludos y linda jornada. Hola, Kevin, ¿ustedes en qué andan?
5: Estamos acá trabajando. Saludos a la Nani. Saludos al... ¿Cómo era tu nombre? Agustín. Saludos a Agustín.
0: Saludos para todos los que están por allí. ¡Qué bueno, qué bueno! 092-1037-00. ¿Sabés quién anda por allí también, no? Agus.
6: Hola, Disney. Buenos días. ¿Cómo están?
0: Buen día.
6: Por acá, Agus. Bueno, desde mi trabajo en Maldonado, escuchándolos como todas las mañanas. Quería pedir algún tema de la Rosalía, si puede ser, La Perla. Y bueno, estaba contenta que había amanecido y había salido el solcito, pero ahora se volvió a esconder. Hizo la madre.
0: Ah, qué cosa,
6: Que tengan un excelente fin de semana. Un saludo.

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0: qué lindo, todas esas dedicaciones tan lindas de parte de este artista, pero también de este ser humano, ¿no? Que es Carlos Vives, que con tanto amor además, vos sabrás, él escribe sus canciones, un genio. Cuando quieras pedirle esta canción, se llama Te Dedico, hablando de pedir canciones. Hola, Clau, ¿cómo estás?
1: Buen día, Radio Disney.
0: Buenas.
1: Claudia por acá, desde Ayago. Quería decirles que el día feo también.
0: Sí.
1: Quiero asomarse un rayito de sol, pero no. Por eso
0: más
1: me
0: o menos, viste que
1: una
0: no.
1: Canción
0: no
1: de,
0: demasiado.
1: La de Tini,
0: sí.
1: Amantes, para ponerle un poquito de... de pum para arriba al día. Bueno, gracias por estar acompañándonos siempre. Saludos.
0: Clau, te mandamos un beso enorme, Tini, que quedó tan agradecida con el público peruano después de la gira que realizó allí con su tour Futura. Impresionante. Los amo, los extrañaba mucho. Nos llenaron de amor. Me hizo muy feliz volver a verlos y vivir Futura juntos. Y allí, bueno, por supuesto, que subía un montón de videos, un montón de audios y hacía, por ejemplo, dos agradecimientos muy especiales. Gracias, María Becerra, escribía ella, por acompañarme. Te quiero tanto, amiga. Me hace feliz compartir con vos arriba del escenario. Pero sobre todo, gracias por acompañarme también abajo del escenario en todos los aspectos. Qué linda esa amistad. Pero también le dedicó un mensaje a Maxi Espíndola.
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0: Una vez más acompañándome. Sabés lo mucho que te admiro y agradezco por formar parte de mi vida. Amo trabajar con vos. Te quiero. Una divina Tini, ¿eh? La verdad, un placer escucharla y ponernos a bailar con dos amantes.
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4: Para todos esos amores que dicen ser prohibidos y para todos esos que no pudieron ser. 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

0: Lemonade, estamos escuchándolo a Lynn Tomlinson, que viste que hinchaba por Uruguay, ¿no? ¿Viste que hinchaba por Uruguay? No, tremendo, Lynn Tomlinson, diciendo Uruguay nomás, porque él es hincha de Uruguay, ¿eh?
1: Uruguay nomás.
0: Claro que sí, Uruguay nomás, una vez más, por favor, Luis, una vez más.
1: Uruguay nomás.
0: Claro que sí, claro que sí, el hincha por la celeste es un genio. ¿Vos cómo estás? ¿Cómo viene tu mañana? ¿Estás preparando algo ya para el almuerzo? ¿Hiciste los mandados? ¿Estás estudiándote? Claro, claro. ¿Te despertaste hoy temprano a estudiar porque se vienen parciales? Bueno, arriba con todo. Te mandamos toda la onda, toda la linda energía para vos que estás escuchando la radio, estés donde estés, y este aplauso. Sí. Muy bien, muy bien. Muy bien, este aplauso es para vos. Gracias por esa buena onda de hoy sábado, cuando ya todos juntos hemos activado el modo finde, ¿eh? Muy bien, muy bien, muy bien. Te lo súper, súper mereces. ¿Viste que regresa Luciano Pereyra a Uruguay? Te sigo amando, se llama el concierto. Somos radio oficial de este show. Qué lindo que va a estar. ¿Sabés cuándo va a ser? El 13 de noviembre en el Antel Arena. Pero, la venta general está disponible a partir de hoy a las 12 horas. Sí, a las 12 del mediodía. Queda un poco más de media hora. Y tenés que quedarte muy pendiente a Radio Disney, ¿eh? Porque te vamos a invitar para que vos estés allí. Recordá, 13 de noviembre, Antel Arena, tu radio es radio oficial. ¿Puede ser que haya alguien que quiera escuchar a Luciano Pereyra? Luciano, escucha una cosa, preguntá vos, Luciano.
2: Hola, ¿quién es?
0: ¿Quién es? Ay, Luciano, no te escucho, pregunta de nuevo.
2: Hola, ¿quién es?
0: Ah, ¿sabés quién es? Es Gise. Hola, Gise.
3: Buen día, Radio Disney. Gise, como siempre, escuchándoles desde el taller para desearles un precioso sábado a todos y pedirles cualquier canción de Luciano. Bueno, a cuidarse. Besitos.
2: Dale, ¿cómo no? Soy Luciano Pereyra y voy a cantar esta canción para vos.

0: salsero, ¿eh? A ritmo salsero con esta canción Cambiaré. Estamos escuchándolo a Luis Fonsi, estamos escuchándolo a Feid, pero además de escucharlos a ellos, a Luis Fonsi y a Feid, nos encantaría escucharte a vos también, ¿o no? ¿Qué onda?
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0: Animate, animate, que nos encanta conocerte, nos encantaría decir tu nombre al aire, pero que cuando digamos ese nombre sea a vos a quien nos estemos refiriendo, qué sé yo, si te llamás Paola, si te llamás, por ejemplo, Lucas, si te llamás Cristina, si te llamás Martín, bueno, que nos estemos refiriendo específicamente a vos, claro, puntualmente a vos. Para eso, reportate con nosotros, 092-137-00. ¡Qué bueno! Está subiendo la temperatura, 16 grados en este momento. Recordá que la máxima prevista para hoy es de 19 grados.
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0: Y ahora te va a llegar la música de Ángela Torres, que sabés que confirmó oficialmente su primera gira nacional, que se llama No Me Olvides Tour. Y el anuncio fue realizado el pasado jueves, después de que agotó su primera fecha en el Movistar Arena de Buenos Aires, y lo hizo rapidísimo, la primera fecha, ¿eh? Ella se va a estar presentando en vivo con su álbum debut en los principales escenarios de Argentina. Va a estar pasando además de Buenos Aires por Tucumán, por Rosario. También va a estar en Córdoba y así va a estar cerrando en el Movistar Arena, por ahora con dos fechas, el 8 y el 9 de diciembre. Es que sí, ella es la favorita del público.

0: dardos están lanzando Romeo Santos y Prince Royce a través de esta canción. Hola, Davis, ¿cómo estás?
1: Por acá, Davis, yendo al fútbol, escuchándolos a ustedes como todos los días. Que tengan buen fin de semana.
0: Un beso enorme, buen fin de semana para ustedes y a divertirse. Está saliendo el sol, Davis, ¿eh? Es una linda señal. Ceci y Guillermina dice buenos días. Ayer conocimos el Antel Arena y vimos a las chicas de Keios. Muchas gracias, mi hija, súper feliz y sin voz. Pero qué bueno, ellas fueron nuestras invitadas y estamos viendo las fotos, qué lindo. Nos encanta que hayan pasado súper bien y vos reviví el concierto de Keios en nuestras redes sociales.
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0: Silvina, vos también andás por acá.
3: Hola, Radio Disney.
0: Hola.
3: Por acá la Silvina de Libertad.
0: Ajá.
3: Bueno, con este día de neblina y feo.
0: Sí.
3: Siempre con buena música que levanta un poco el ánimo.
0: Esa es la actitud.
3: Para seguir trabajando y alegrarnos un poco el día. Así que gracias por eso.
0: Un beso gigante. Darío y Marianela, ¿ustedes en qué andan?
4: Hola, Radio Disney.
0: Hola.
4: Acá estamos Darío y Marianela dándole fuerte con las empanadas y escuchando esta hermosa música que nos acompaña para poder hacer todo esto rico que hacemos todos los días con mucho amor para que la gente pueda consumir. Un beso.
0: Ah, pero qué divinas esas empanadas. Pará. No. Impresionante. Hay que aplaudir el repulgue. No. La precisión de ese repulgue, no. Igual sospechamos que no es a mano. No. No, el repulgue de esas empanadas, por favor, qué espectacular. Darío y Marianela, felicitaciones. ¿De qué son? ¿De qué son? Son de queso y cebolla. Qué rica. Son de carne. Pero hay unas de panceta y cheddar, que me parece que esas son las que le gustarían a Guillermina. De panceta, sí, y cheddar, sí. Y después, ay, la otra no llego a leer porque hay una luz que da sobre la fotografía, entonces no llego a leer. Pero qué pinta que tienen, qué repulgue, ¿eh? No cualquiera logra ese repulgue tan perfecto.

0: supuesto. Un abrazo enorme, linda jornada para ustedes.
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0: Hola Marce, ¿cómo estás?
2: Radio Disney, ¿cómo estás?
0: Muy bien.
2: Gracias a usted por ahí. Hola Marcelo, desde Nueva Palmira. Es muy linda la programación y ya que estamos, digo, me gustaría pedir un tema para recordar al maestro, el Indio Solari. Gracias.
0: Claro que sí, para recordarlo con su música.

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0: Cicatrices se llama esta canción, 27 y 28 de junio, este mismo mes. Los chicos de Airbag estarán cantando en el Ante la Arena, van a hacer grandes fiestas, ¿eh? Y nosotros somos radio oficial de estos conciertos, así que vos quedate pendiente porque seguro vamos a tener novedades.
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0: ¿Sabés quién estuvo de cumpleaños ayer? El grandísimo, el divino David Bisbal. Estuvo cumpliendo 47 años y sabés que en su cuenta de Instagram compartió un mensaje de agradecimiento con todos sus seguidores, expresando también la profunda alegría, ¿eh? Y estuvo repasando este gran momento profesional que está teniendo y también personal, por supuesto. Mencionó que fueron días intensos, llenos de emociones, porque te acordás que él estuvo presentando su álbum, ¿no? Y su gira Eternos. Y también comentó la reciente noticia de su participación como jurado en el programa Operación Triunfo de los Estados Unidos, regresando de esa forma a los orígenes, ¿no? Un formato que lo vio nacer como artista hace nada más ni nada menos que un cuarto de siglo. Sí, de aquel momento ya pasaron 25 años y él sigue tan pero tan vigente, la verdad. Ha hecho una carrera extraordinaria. David, cantanos. ¿Estás ahí?
2: Presente.

0: Ya estamos en el mediodía, ya llegamos con un resplandor de sol. Qué bueno, porque cuando comenzábamos esta edición en vivo había una niebla tremenda, no se veía nada, estaba el panorama totalmente diferente y ahora tenemos un poquito de sol, se disfruta, se disfruta bastante. Max Carra, lo estamos escuchando con esta canción que se llama Uwaye, aquí en Radio Disney 103.7. ¿Dónde tenés tu celular? Lo tenés ahí a mano, agárralo. Sí, agárralo porque seguro que ahora nos vas a enviar un audio, nos vas a enviar una nota de voz. ¿Lo agarraste? ¿Lo tenés ahí? Perfecto, perfecto. Bueno, te queremos recordar que Axel llega a nuestro país. Sí, claro. Te lo estábamos diciendo porque seguro vas a participar en este concurso que se viene porque estás participando o vas a participar por la primera fila. 10 de junio, Auditorio Nacional del Sodre. ¿A qué número tenés que enviar ese audio? Al nuestro.
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0: ¿No estábamos en tus contactos? Agreganos, va de nuevo.
1: Agreganos a tus contactos. 092-137-00.
0: ¿Ahora sí? ¿Listo? Bueno, en ese audio que nos vas a dejar tenés que incluir tu nombre. Queremos saber cómo te llamás. También tu número de cédula para que puedas participar. Queremos chusmear un poquito a ver desde qué localidad nos estás escuchando. Pero también queremos saber cuál es esa canción de Axel que para vos, desde tu punto de vista, no puede faltar en su concierto. Y así de sencillo, le das enviar al audio y a nosotros nos va a llegar. Sí, así nos va a llegar. A ver. Ahí está, perfecto. Y allí te vamos a anotar para este concurso. 10 de junio, Auditorio Nacional del Sodre. Somos radio oficial de este show.
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0: también.
1: Balada Boa, estamos escuchando esta canción de Gustavo Lima. Valen estaba pidiendo una canción de este artista y aquí la teníamos y nos puso a bailar, ¿eh? Así que estuviste bárbaro, Valen. Un abrazo gigante, Vale, a seguir disfrutando de la compañía de la radio. Heidi dice, buenos días, Radio Disney. Acá estamos comenzando la jornada con su compañía, como siempre. ¿A esta hora comenzando la jornada? ¿Al mediodía? Bueno, pero es sábado, está bien. Se permite todo, perfecto. Julio dice, les mando un saludo. Y en este caso también quiere saludar a José y a Verónica. Perfecto, mensaje enviado.
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1: Isabela, ¿cómo estuvo ese concierto?
3: Muchas gracias, Radio Disney, por las entradas, lo disfruté mucho. Un montón de gracias.
1: Qué bueno que te gustó el concierto de las chicas de Keios. Nos encanta eso. Marce, Maca, y a vos, en realidad, a ustedes.
4: Gracias, Radio Disney, por las entradas para Isabela. Realmente lo disfrutó de una forma increíble, como nunca le había visto estar tan, tan feliz. La emoción la desbordó. Pasó llorando durante el show de la emoción. Y decía que estaba muy feliz. Así que un inmenso gracias por haberme dejado cumplirle el sueño a mi hija.
1: ¡Qué lindo! Nos encanta eso.
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1: Hola, ¿qué tal? ¿Cómo estás, Marce?
5: Hola, buen día. Esta es mi frase. Fin de gris, mata lunes con sol. Beso, feliz fin de...
1: No, arriba con todo. Hay que disfrutarlo a full. Un beso gigante. Martín, ¿vos andás ahí también?
6: Buen día, Radio.
1: Buen día.
6: ¿Cómo andan? Acá escuchándolo como todos los días. Mi nombre es Martín y quería pedir el tema que hizo Natalia Oreiro para el Mundial. Muchas gracias, saludos.
1: Claro que sí, por supuesto.
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0: Acá en la Ciudad Vieja me encuentro trabajando, pero no se ve nada, nada. Acá en, para el lado del puerto, todo cerrado, nublado, nublado. ¿Me podés pasar el tema? What is love para mi hermana que ayer cumplió año. Gracias.
1: Claro que sí, feliz cumpleaños, atrasado para ella, pero por supuesto, ya está descubriendo esa nueva edad. Le mandamos un gran abrazo y claro, en muy pocos minutos va la canción para ella.
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Tengo ganas, pero ay. Estamos escuchando los adiós a los hermanos Mau y Ricky aquí en Radio Disney, pleno mediodía. ¿Cómo vienes al almuerzo? Mostranos fotos de lo que estás preparando ahí en la cocina. Dale, anímate, te vas a almorzar afuera, invitaste a alguien a tu casa. 092-1037-00. Diego Torres regresa a nuestro país. Viste que somos radio oficial, ¿no? Va a ser el 3 de diciembre, el tour se llama Mi Norte y Mi Sur y la preventa exclusiva con BBVA va a iniciar el próximo lunes 8 de junio a las 12 del mediodía en antelarena.com.uy. La venta general, entre tanto, va a ser el martes 9 también a las 12, pero vos quédate pendiente. ¿Viste que te decíamos que somos radio oficial? Entonces se vienen cositas. Se vienen cositas, como dicen los artistas. 3 de diciembre, ante la arena. Recordá, preventa exclusiva para BBVA desde el lunes 8 de junio a las 12 del mediodía. ¿Dónde? Antelarena.com.uy. Canta con Edén Muñoz, Mi Norte y Mi Sur.

0: Hola Radio Disney, me llamo Julia, acá como siempre todas las mañanas escuchándolos desde el Pinar. Me gustaría pe pedir una canción de Tini.
1: Hola, soy Tini y Radio Disney me gusta.

0: Tini, ¿eh? Y estabas escuchando esta canción, Julia, la estaba programando a través del 092-1037-00. Qué lindo este solcito que tenemos. Aprovechá, llenate de vitamina D. Es un lindo horario y una linda época, porque imagínate, a esta hora, a pleno mediodía, un día de enero, imposible tomar sol, pero hoy está re lindo.
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0: El pasado jueves, los chicos de No Te Va a Gustar lanzaron nada más y nada menos Cielo de un Solo Color, pero una versión de este año 2026, elegida como la canción oficial de la selección uruguaya para encarar este mundial. ¿Sabés qué? Es una reedición que está renovada de la clásica canción que databa del año 2004 y tiene participaciones especiales. Por ejemplo, Jorge Drexler, que aporta la voz, Hugo Faturuso en el acordeón y la murga Agarrate Catalina en los coros. Y además de acompañar al plantel y a los hinchas durante la Copa del Mundo, sirvió como banda sonora para musicalizar el video oficial del anuncio con los 26 jugadores convocados por el director técnico Marcelo Bielsa. La escuchamos, a ver qué tal.

0: Ay, se llama esta canción, estabas queriéndolo escuchar a Milo J. Hola, Cris, ¿cómo estás?
1: Radio Disney, bueno, acá Cristina del Pinar, ¿sí? Escuchándolos como siempre, son nuestra compañía en el trabajo, acá en la peluquería, y bueno, gracias por compartir tan linda música, por acompañarnos siempre, y un lindo fin de para todos. Gracias.
0: Igualmente, ya de paso aprovechamos para saludar a todos quienes trabajan, a todos, y por supuesto a todos los clientes, ¿no? Que trabajan en peluquerías, un beso enorme, que los sábados las peluquerías están a full, ¿o no? ¿Vos estás en una peluquería en este momento? Envíanos un mensaje y contanos, a ver, ¿dónde está la pelu? ¿En qué barrio? Anímate, 092-103-700. Hola, Eli, ¿cómo estás? ¿Quién cumple años?
2: Hola, mi nombre es Elizabeth, llegando a Montevideo desde Colonia. Ajá. Hoy es el cumple de mi mamá.
0: Qué lindo.
2: 86 años.
0: Qué bueno.
2: Familiar. A la tardecita, él le deseo que todos tengan un hermoso día. El sol ya está saliendo, así de qué más, que pasen muy bien.
0: Tenés razón, es que es el cumpleaños de tu mamá, por eso está saliendo el sol. Un abrazo. Silvina, ¿vos a quiénes querés saludar?
3: Radio Disney, las escuchamos todos los días acá en Vivas, desde Artigas, Uruguay. Un saludo para las chicas.

0: chicas Silvi, Marga y Andre. Y un saludo muy especial a mi amiga que también las escucha siempre, Vero Camejo.
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2: Les llegó a las chicas, tu mensaje les llegó. 092-1037-00. Hola, Carmen.
3: Hola, Disney, ¿cómo están?
2: Muy bien.
3: Chelea, Gris. Bueno, por acá habla Carmen.
2: Sí,
3: quiero escuchar
2: Day
3: de Shakira.
2: Sí.
3: Ya estamos muy próximos al Mundial. Así que, arriba, gente. Beso para todos.
2: Tenés razón. Estamos prácticamente con la pelota en la mano. O, mejor dicho, en el pie. Con el balón en el pie. No, si la tenemos en la mano, ni un gol. Vamos a hacer nada. Vamos a hacer nada. Escúchame. Hola, ¿cómo estamos?
4: Hola, soy Clara. Ahora estoy yendo a Rocha a pasar unos días de vacaciones.
2: Clara.
4: Y quería pedirles si pueden poner la canción del Mundial de Shakira.
2: Ah, claro, hablando de eso, sí, obvio.

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1: Hola Radio Disney, acá yéndome para Las Toscas para disfrutar el fin de semana.
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0: No tiene sentido, no tiene sentido. Estamos escuchándolo a BL ya próximos a la 1 de la tarde. Faltan 5 minutos nada más. Hola Tere, ¿cómo estás?
1: Hola Radio Disney. Yo escuchándolo como siempre, la radio de más. ¿Qué puedo decir? Bueno, quiero escuchar algo de Valentino Merlo, si es posible. Buena jornada.
0: Un abrazo, buena jornada para vos también. Claro que sí. ¿Sabés que vamos a escuchar una nueva versión de la canción hoy en vivo que han dado en el Estadio Vélez junto a De La Planta y a los chicos de La Conga? No. La Conga se viene increíble porque agotaron en tiempo récord sus shows del 23 y del 24 de junio en la República Argentina y anunciaron una tercera fecha en el Movistar Arena para seguir celebrando uno de los momentos más icónicos, más importantes de la banda, ¿no? En su carrera. La nueva cita va a ser el 17 de agosto, una noche que va a prometer cuarteto, emoción y una conexión a full con sus fans. Pero atención, porque antes de ese 17 de agosto, La Conga se va a estar presentando en Uruguay. Sí, antes no, después, claro, después. El 8 de agosto en el Antel Arena van a decir presentes. ¿Sabes una cosa? Somos radio oficial de este concierto, así que no te muevas de tu radio porque habrá novedades.
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3: Valentino.

0: basura.
1: Muchísimas gracias por esta oportunidad, Diego, a todos los chicos de la conga, de verdad, muchísimas gracias.
2: Radio Disney, ¿cómo andan? ¿Todo bien? Les mandamos un saludo desde la ciudad de Mercedes, departamento de Soriano. Marcel Fotografías, acá aprontando de a poco todo el equipo para poder trabajar luego en la noche. Tenemos un cumpleaños de 15 y bueno, mientras hacemos los preparativos estamos escuchando su radio que está muy, pero muy, muy buena. Me gustaría si nos pueden pasar la canción La Villa de Ryan Castro. Vamos arriba, Radio Disney.
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0: Ay, ahora el sol está como mucho más límpido. ¿No notás eso? Porque hace un rato estaba re tímido. Había como algunos rayos de sol. Igual nosotros estábamos re felices, re contentos. Bancábamos cualquier atisbo de sol. Nos venía súper bien. Pero ahora brilla y brilla bastante. ¡Qué lindo eso! ¡Qué lindo! Nos gusta muchísimo. Estamos en este 6 de junio acompañándote, escuchando La Villa. Ya están pasando 4 minutos de las 3. Impresionante. Ryan Castro y Capo diciendo presente y Luciano Pereira. Claro que sí, también va a decir presente y vos también, ¿eh? Su tour se llama Te Sigo Amando. Somos Radio Oficial. ¿Cuándo será la fecha en Uruguay? ¿Cuándo? Anótalo. 13 de noviembre. ¿Dónde será? ¡Claro! Adivinaste. En el Antel Arena, la preventa exclusiva con tarjetas de crédito BBVA ya está disponible en antelarena.com.uy. Y también, en realidad, la preventa ya fue. Ya fue porque ya está disponible la venta general que arrancó a las 12 del mediodía, hace una hora. ¡Qué bueno! Y vos tenés que quedarte pendiente a tu radio, sí, porque te vamos a invitar para que estés allí. Luciano Pereira, 13 de noviembre, ante la arena, tu radio es radio oficial. Ya, hace una hora, la venta general está disponible. Y ahora lo vamos a escuchar. ¿Dónde lo vamos a escuchar? ¿En dónde, mejor dicho, Luciano?
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0: actitud tremenda, tremenda esta canción. Estamos escuchando a Ráfaga, estamos escuchando a Soledad aquí en Radio Disney 103.7. 11 minutos pasan de las 13, pero qué lindo día. ¿Cómo se transformó este sábado, La verdad, súper, pero súper lindo. Guillermina, no. Guillermina, tremendo. Haciendo un calzone de jamón y queso, nos quedan riquísimos. Se nos envía una foto, no nos queda ninguna duda de lo rico que debe estar. ¿Sabés que está en la bandeja, está partido y se ve la mozzarella casi, casi que hirviendo, toda derretida, deliciosa? ¿Sabés qué? Nosotros estamos acá con Guillermina, con otra Guillermina, y la frase que dijo Guillermina hace instantes fue: esta Guillermina jamás mandaría esa foto porque según ella sería incapaz de hornear algo tan delicioso. Pero bueno, viste, capaz que ahora se motiva con su tocaya que mandó esta foto y capaz que sí, ¿quién te dice? Miriam, Tati, Tere, Rosana, Lidi, ¿dónde están?
1: Por acá del estudio de la peluquería les mandamos un saludo, gracias a la misión de ustedes. Todos los días las escuchamos y estamos muy felices con los temas musicales. Un saludo.
2: ¡Arriba Radio Disney!
1: ¡Arriba, arriba! ¡Un beso! ¡Radio Disney!
0: Un beso enorme, están todas allí. Algunas están haciéndose algo en las manos, pero todas están sonrientes. Las cuatro, una divina. Un abrazo enorme para ustedes y muchísimas gracias. Hace un rato les pedíamos a Feli, a Coco, a José, a Bauti y a Guille que se reportaran. Qué bueno que lo hicieron.
3: Hola, Radio Disney.
4: Hola.
3: Somos Feli,
4: Coco, José,
5: Guille, Bauti.
3: Gracias, chao.
0: Qué bueno que se animaron. Este aplauso es para ustedes. Qué bueno que se animaron, qué lindo. Les mandamos un abrazo. Gracias por esa buena onda, gracias por esa linda energía. Y a seguir escuchando Radio Disney 103.7, desde Durazno, feliz de andar de manga corta, con toda la camiseta abierta, que entre la luz solar por todos los rincones, dice Noé, que nos envió una foto. Qué lindo que está por ahí por Durazno,
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0: ¡Cande! ¿Y en Ciudad de la Costa cómo está?
7: Hola, Radio Disney.
0: Hola.
7: Estoy en Ciudad de la Costa. Fui a la playa y está medio nublado acá.
8: Gracias, Radio Disney. Beso.
0: Fueron hasta la playa, pero qué genios, qué genios. Un abrazo enorme. Nelly dice, hola, estoy en la peluquería de mi hermana, en el cerro. Qué bueno, ya aprovecha, ya que es tu hermana, pedile que te haga algo, viste, un brushing, algo. Ah, bueno, hay mucha humedad, el brushing no sé, viste, así te va a resultar, la verdad, Nelly, no sé, otra cosa, un recorte de puntas, algo, aprovechá que es tu hermana. Hola, ¿qué tal? ¿Cómo estás, Raúl?
9: Hola, Radio Inge, saludo acá, Raúl, haciendo un poco de ruta, ¿sí?, de Dolores a Nueva Albesia, yendo a ver a mi pareja. Quería pedirles algo, sí, medio arriba. Ajá. Algo lindo.
0: Perfecto.
9: Mediodía haciendo un poquito de ruta con ustedes. Siempre la grata compañía de Radio Disney.
0: Muchas gracias. Un abrazo enorme, Raúl. Qué buena onda. Algo movido. Ah, mira, fíjate. Juli y Delfi nos están pidiendo algo.
10: Hola, Radio Disney.
0: Hola.
10: ¿Cómo están?
0: Muy bien.
10: Me llamo Julieta, tengo 12 años. Uh-huh. Y estoy con una amiga que se llama Delfina. Y estamos yendo para la casa de los abuelos de mi amiga. Y sí, queríamos pedirles una música de Emilia Mernes.
8: Gracias.
0: Un beso enorme para ustedes entonces, para Juli, para Delfi y también para Raúl, que quería algo pum para arriba. Esta canción de Emilia.
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0: en peligro. Estamos escuchándolo a Rake aquí en tu radio. Qué power que tiene esta canción. Qué onda, tremendo. Hablando de onda, toda la onda tiene este sábado que se ha vuelto muy, pero muy soleado, con 19 grados, con una temperatura que está en la máxima en este momento. Un gradito más capaz que puede haber, Cielo nuboso, cubierto, nieblas y neblinas para el resto de la jornada. Para mañana, desciende la temperatura, pero aprovechemos hoy, Cubierto con baja chance de precipitaciones. Y sí, el lunes amanecemos con lluvia. Hola, hola, Euge, ¿cómo estás?
1: Hola, Radio Disney, ¿cómo están?
0: Muy bien.
1: Hugo y Eugenia, que estamos volviendo de Colonia para Carmelo. Venimos a la ruta, queremos escuchar Cicatrices de Airbag. Gracias, muy buena la música.
0: ¡Ay, qué bueno! ¿A esta hora? ¿A esta hora está así la ruta? Nos envían una foto, Impresionante, niebla todavía. Bueno, increíble. 27, 28 de junio, ante la arena, ellos dirán presente, tal vez vos también, Quédate atento a la programación de Radio Disney, porque somos radio oficial de los chicos de Airbag.

0: banda. Qué canción, ¿eh? Qué temazo que seguramente va a estar sobre el escenario cuando ellos se presenten con estas dos fechas, el 27 y el 28 de junio en el Antena Arena. Le queremos mandar un beso enorme a Farolito, que está escuchando la radio. Farolito, te mandamos un beso enorme. Te queremos mucho, ¿eh? Ivana, ¿vos cómo estás?
1: Radio Disney.
0: Hola.
1: Compañía de todos los días. Bueno, aquí les mando ¿sí? unos fotitos del día hermoso que está aquí en Jaraguá del Sur, Brasil. Y qué nada, divino. Disfrutando al aire libre, mucha naturaleza y escuchándolos siempre, todos los días. Extraño, pero son mi compañía de todos los días. Beso grande.
0: Ivana, muchísimas gracias por esas fotos que además nos llenan de energía. Ellos están de manga corta y con un cielo bien celeste. ¡Qué lindo! Disfruten mucho, chicos.
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0: Hola, Fabi.
3: Hola, Radio Disney. El día es gris, pero hay que ponerle color. Y bueno, sí, como siempre, mandarle un saludo a mi amiga Zuli y a su esposo Carlos, que es amigo de mi pareja. Un abrazo grande, grande, grande.
0: Claro que sí. Mensaje enviado entonces. Hola, Radio Disney. Acá siempre escuchándolos. Mandale un saludo y un beso grande para Elisa, que está embarazada. Ya van 7 meses y esperando con ansias nuestro bebé Emiliano. ¡Qué bueno! Bueno, Fabián, felicitaciones, qué lindo. Bebé a bordo, bebé en camino. Qué bueno saberlo. Y te agradecemos un montón por haber confiado en nosotros y contarnos eso tan, pero tan lindo, tan íntimo, tan personal, ¿eh? Qué orgullo para nosotros que nos lo hayas contado, que lo hayas compartido. Y un beso gigante para ella, claro que sí. Hola, Lau, ¿dónde estás vos?
4: Reportándome de Tacuarembó. Ajá. Día rato sale el sol, sí. Día rato no está, pero igual brilla. Ya colgué toda la ropa.
0: Ah, muy bien.
4: Pequeños ya están al sol. Un beso grande arriba esos corazones y que brille para siempre la luz, que siempre estemos brillando con alegría y con amor y con esta hermosa compañía que son ustedes.
0: Gracias, Laura, qué precioso mensaje. ¿Sabés qué? Lo vamos a tomar al pie de la letra. Claro que sí, por supuesto. Estefane dice, pregúntenle a Bambú si salió el sol, y se mata de la risa ella. Claro, Bambú es su perrito, que ¿sabes qué? Está en su camita, que está divina, que está hermosa, al sol. Tranqui panqui, boca arriba. No, panza arriba. No, divino, divino, Bambú. Un abrazo. ¿Quién pudiera ser Bambú, Estefanía? ¿Quién pudiera? Hola, Sandra. ¿Cómo estás, Sandra?
5: Desde Pinares de Atlántida. Sí. Te mando esta hermosa foto. Sí. Un día lindo.
0: Qué lindo.
5: También buena música. Es la mañana ideal. Un beso.
0: Qué hermoso. ¿Sabes qué? Parece una postal esa foto. Mucho verde, mucho campo, algunos troncos a lo lejos y de fondo ese cielo celeste con algunas nubes blancas. Divina esa fotografía, ¿eh? Hermosa. Pide redes sociales. Pide redes sociales, Sandra. Abrazo gigante. Vero, ¿vos con quién estás?
6: Hola, Radio Disney.
0: Hola.
6: Acá escuchándolos como siempre. ¿Sí? Estamos con José y con Julio por comer una arrobellada muy rica que están preparando Julio. Besos, buen fin de semana.
0: ¡Qué rico! ¿En serio? ¿Julio está preparando eso? Bueno, que les quede muy bien. Buen provecho. Les mandamos un beso enorme. Y vos seguí comunicándote con nosotros, ¿eh? 092-1037-00. La forma de tomar contacto y seguí prendido a Radio Disney 1037. ¿Sabés por qué? Entre otras cosas, porque se viene el Expreso 103. Sí, ¿de qué se trata esto? ¿Qué es el Expreso 103? Es muy fácil, son 30 minutos, que son los próximos, de música sin cortes. Pero pará, porque cuando nos bajamos del Expreso, ¿sabés dónde nos subimos? A lo que esperaste toda la semana, al ranking Radio Disney. Y vamos a ver qué pasó con tu canción, con ese tema que a vos te encanta y que estuviste votándolo un montón de veces en la semana. Así que tenemos una tarde espectacular. Que tengas un fin de semana divino. Soy Natalia. Ha sido un placer acompañarte en esta jornada.
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1: Y así estuviste disfrutando de este expreso en tu radio. Por acá nos dice Clary, hola. Por acá también salió el sol. Y Mandarina lo sabe. Buen fin de semana para todos. Y nos manda la foto. Mandarina es su hermosa gata pelirroja que está tirada al sol. Clary, beso grande para vos. Por acá Sol le dice, tremendo el expreso, me encantó. Abrazo grande y qué bueno que terminó con Quevedo, Columbia. Amo esa canción. Abrazo para vos también, Sol. Que tengas un día precioso y nos encanta que te haya gustado. Y ahora prepará los oídos porque comenzamos a recorrer las 45 posiciones del ranking Disney. Hiciste los deberes, estuviste votando durante toda la semana tu canción favorita, se acomodaron y ahora es momento de que vos descubras en qué puesto está la canción que más te gusta. Soy Ana, te voy a estar acompañando en esta tarde desde ya a descubrir el puesto número 45.

Turn the Light Off. Estabas escuchando puesto número 45. Atentis si te gusta esta canción, porque es el último escalón. Están ahí como haciendo un poco de equilibrio para no salir de la lista. Puesto número 45, bajando una posición. Depende de vos que pueda estar más arriba la próxima semana. Laura Pausini es el puesto número 44. Ella llega con esta mariposa Technicolor.

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Lo poco que yo quiero, estaban cantando Morat junto a Silvestre Dangond. Y bueno, este es un ingreso gracias a vos, a todos los votos que estuviste logrando, dejando y lograron que ingrese esta canción que tanto te gusta al puesto número 43. Su recorrido por este ranking recién está comenzando. Vos tenés la oportunidad de hacer que llegue hasta las primeras posiciones votando al 092-137-00. Ella es Karol G, que también es parte de esta lista, con Papacito, puesto 42.

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Puesto número 41.

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0: Escuchando a los chicos de Marama con Ya No Llora Remix, esta canción que es parte del ranking. Ellos cantan junto a Max Carra y Maxi Espíndola. Bueno, ellos están felices por lo que se viene y han dejado una historia a través de sus redes sociales invitándote a su show este próximo 11 de julio en Antel Arena. Grabaron un video justamente allí en las escalinatas de Antel Arena, ahí en la entrada. Dice, bueno, nos vemos muy pronto. Saquen sus entradas, queremos verlos ahí. Y bueno, nosotros te decimos que somos radio oficial de este show, que va a estar espectacular, un show con amigos, que trae muchas sorpresas, que además también podés ver parte de lo que estuvieron contándonos sobre lo que se viene a través de nuestras redes sociales, @radiodisneyuy. Ahí te lo vas a encontrar a los chicos que estuvimos conversando y nos cuentan un poco de qué se viene. Va a estar bueno, va a estar muy bueno. Y también va a estar bueno el hecho de que Radio Disney es radio oficial, porque se vienen sorpresas para que estés ahí de la mano de tu radio, Radio Disney 103.7, radio oficial de los conciertos que más te gustan. Y de una colaboración nos vamos a otra. Seba Yatra, Belinda y Gente de Zona. Puesto 39, canción para regresar.
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Ángela Torres estaba siendo favorita, puesto número 38 de este ranking. Y este jueves pasado ha sido muy especial para ella porque dio el anuncio de su primera gira nacional llamada No Me Olvides Tour. Tras haber agotado rápidamente su primera fecha en el Movistar Arena de Buenos Aires, ella dio esta gran noticia. Se va a estar presentando en vivo este álbum debut en los principales escenarios de Argentina, pasando por ejemplo por Tucumán, Rosario, Córdoba, y piensa cerrar con este Movistar Arena en Buenos Aires los días 8 y 9 de diciembre. Hermoso todo lo que está viviendo Ángela Torres, una carrera que ha venido en ascenso de una forma espectacular y que cada vez más gente la sigue y ama su música. Vos también amás su música y por eso es parte de este ranking. Y acá hay otra de las canciones que amás, porque lograste que sea el máximo ingreso de la semana, en el puesto número 37. Una canción que estuviste votando, haciendo fuerza para que ingresara, dejando tu mensaje al 092-103-700 y lo has logrado. Máximo ingreso es para Fonseca junto a Juanes, Antes que el tiempo se vaya.

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0: Algo tú estaban haciendo Shakira y Bele, puesto número 35 de este ranking. Ahora en unos minutos nos vamos a poner al día con tus mensajes. A ver, ¿desde dónde estás disfrutando del ranking Disney hoy? Así que si vos todavía no te reportaste, aprovecha, hacelo.
1: 092-1037-00.
0: Dale, contanos desde dónde estás, que en un rato te leemos y te escuchamos.
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0: Lemonade estaba haciendo Louis Tomlinson en el puesto número 34 de este ranking. Y lo que está haciendo Emilia se ve delicioso. Nos cuenta, dice, buenas tardes Radio Disney. Por acá salieron unos scones de queso materos para esperar a mi pareja. Soy Emilia, beso Emi. No, pero aparte no solamente que se ven deliciosos, en serio, de verdad, sino que además ella toda la presentación en un plato decorado. No, no, hermoso. Beso grande para vos, que tengas una linda tarde y que disfrutes muchísimo de esos scones. Nisida dice, hola Radio Disney, aquí tomando sol y escuchando el ranking. Les mando saludos, beso para vos también, linda tarde, de sol agradable, ¿no? Claro, hay una temperatura que está linda, para esta época nos sorprende un poco, pero la humedad está muy arriba, entonces es eso lo que hace que también lo podamos disfrutar de esta manera. 87 grados, ay Dios mío, se había venido el fin del mundo. 87% la humedad, 17 grados. 8 décimas la temperatura. Nuboso y cubierto, así va a estar el resto de esta tarde, tarde-noche. Nos vas contando en el 092-1037-00 desde dónde estás escuchando el ranking Disney. Nos dice por acá Mariana, buenas tardes Disney, ¿cómo están? Camino a la Rambla, vamos a disfrutar un poco de esta tarde. Salir de casa, que hace días que no salgo porque estaba haciendo trabajo en casa. Bueno, beso para vos, sí, hay que salir, despejarse, disfrutar. Además, la radio siempre puede ir contigo. Nos llevas con vos a donde vayas.
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0: Puesto 33 es para Huntrix. Cantan Golden.

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0: Uno más uno estaban cantando Maluma y Kany García, puesto número 30 de este ranking Disney, gracias a tus votos de toda la semana. Y se viene, cada vez falta menos para el Mundial. 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
0: 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Seguimos avanzando. Miley Cyrus es el puesto número 29 de este ranking.

Martin junto a Tini y Los Ángeles Azules. Ellos cantan en este puesto número 25 de tu ranking. Estabas ahí disfrutando de esta canción que tanto te gusta, nos decía Lore. Amo este tema, Radio Disney. Ustedes sí que me hacen la tarde. El ranking lo adoro. Beso grande para vos. Qué lindo. Nos encanta cuando vas escuchando tus canciones favoritas dentro del ranking y las vas disfrutando una a una. Vamos a ver en qué lugar está la canción que a vos más te gusta, porque tal vez todavía no la descubriste, pero es algo bueno. Tal vez esté en lo más alto de la lista. Puesto 26, Taylor Swift, The Face of Ophelia.

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13: Puesto número 25.

0: La Perla estaba cantando Rosalía en el puesto número 24 de este ranking. Nos manda su mensaje Mariana, dice cómo está en Radio Disney, acá disfrutando de la tarde junto a ustedes, con la merienda casi lista, y ella nos muestra el horno. Hay una torta, parece ser de manzana por lo que vemos. ¡Qué delicioso! Beso grande para vos. Qué bueno el fin de cómo, viste, los tiempos son otros. Aprovechás y te cocinás algo casero para compartir en familia. Está espectacular. Hola Disney, ¿cómo están? Buenas tardes. Desde acá Nati, en Rodó, en el fútbol de los peques. Una tarde muy disfrutable. Como siempre, acompañada de la radio. Saludos. Nos dice Nati que nos manda allí la foto. Los peques jugando al fútbol, ella disfrutando en el auto, viéndolos y también disfrutando de la música. Qué bueno ser tu compañía en esta tarde. Besote. A ver quién manda. Juli dice, estamos yendo con mi familia para Florida. Beso para vos. Bueno, que tengan un muy buen viaje, Juli. ¿Y qué van? ¿De paseo? ¿Tienen algo programado? ¿Ver familia? Ahora queremos que te animes y que nos cuentes un poco más. Hola, hola. ¿Quién está por ahí?
1: Hola Radio Disney, bueno, acá escuchándolos. Nosotros estamos preparando cosas para la comparsa que salimos en Batea de Tahuarí, así que también están invitados a ir a ver hoy que hay desfile a Barrio Sur, Villa de Flores, Santiago de Chile, que va a haber cosas ricas. Saludos.
0: Un beso grande para vos, qué lindo. Qué bueno la tarde que les hizo, espectacular. Bueno, si estás por Barrio Sur o si tenés ganas de hacer un plan diferente, ella, Solven, nos está invitando a que estés por ahí. Aparte nos muestra las preparaciones que están haciendo, se ve todo delicioso. Beso grande y gracias por dejarnos acompañarte en esta tarde. Dani dice, los amo, Radio Disney. Está divino este ranking. Ella es mi nieta, Celeste. Beso grande, Dani, para vos. Qué linda, Celeste. Está en nuestros stands. ¿Viste cuando vas a un show y está en el segundo nivel ahí siempre el stand de Radio Disney? Que siempre tenemos algo para vos. Siempre hay alguna trivia o podés dejar un mensaje para el artista que va a cantar. Bueno, todo eso siempre lo vas a encontrar cuando somos radio oficial de tus artistas favoritos, como lo hemos sido este fin de semana de Chaos, que fue una locura, espectacular, pero así en sílabas te lo decimos porque fue un show increíble que vos podés revivir en nuestras redes sociales, @RadioDisneyUy. Ahí vas a poder ver lo que se estuvo viviendo. Agustina Giovio, que estuvo haciendo la apertura del show, hermosa también sobre el escenario, también vas a ver la cobertura de lo que estuvo haciendo Agustina. Y bueno, revivir o verlo si no tuviste la oportunidad de estar allí. Casu llega ahora. Ella canta con otra, puesto 23.

No More, estaba haciendo Harry Styles, puesto número 21 de este ranking. Y ahora vas a escuchar en el puesto número 20 a Bruno Mars. Bruno Mars que ha logrado algo espectacular. Rompió el récord histórico en asistencia en Toronto tras completar una histórica serie de 5 conciertos completamente sold out, agotados en el Roger Stadium. Bueno, en este estadio se pueden reunir 50.000 personas para cada uno y él hizo 5 fechas consecutivas. Capacidad 50.000 personas, completamente agotado. Bueno, esto fue un cuarto de millón de personas que lo estuvo viendo en esta gira mundial de Romantic Tour. Una cosa realmente espectacular que está viviendo Bruno Mars, que aquí está en el puesto número 20 con I Just Might.

0: En la pasada edición debutaba Billie Jean de Michael Jackson dentro del ranking y en esta edición viene muy bien, 13 lugares más arriba. Puesto número 19, estás con toda la energía votando esta canción y puedes llegar a las primeras posiciones. Puesto 19 en esta edición, tenemos mucho por delante. Pronto vas a comenzar a recorrer el top 10, a ver si ahí está tu canción favorita. No te muevas de tu radio.
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21: Puesto número 18.
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18 para tu jardín con Enanitos. Estaban cantando Rose, Max Carra y Valen. Y justamente Rose estuvo haciendo un dumping de fotos ahí mostrando cómo fue el mes de mayo. Claro, viste que empezás un nuevo mes y decís, ¡ah! Todo lo que se vivieron en los últimos 30 días pasados, por Dios, para ellos fue una auténtica locura. A través de sus redes compartieron algunas fotos de los momentos más destacados del mes, celebrando sus dos primeros teatros del año, pasando por el Quality Espacio de Córdoba, también Santa Fe. También formaron parte del evento más importante de la música argentina, los premios Gardel. Pero a diferencia de ediciones anteriores donde solo asistieron como invitados, este año el dúo celebró su primera nominación oficial, compitiendo en la categoría de mejor canción tropical. No, hermoso todo lo que están viviendo y lo comparten allí a través de sus redes, y todo lo que se viene por delante, que seguro es muchísimo. Puesto número 17, seguimos avanzando. A ver si es esta tu canción favorita. Quien encontramos es Harry Styles con American Girls.

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1: Puesto número 15. 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

David Bisbal estaba cantando Vivir Así Es Morir de Amor, dando apertura a esta nueva hora de repaso de tu ranking, hora donde vas a conocer lo más alto. Puesto número 15 para David Bisbal. En el puesto número 14 nos encontramos con una artista que se consagró como una de las grandes protagonistas de los premios Tu Música Urbano 2026 tras ganar el galardón de Artista Femenina del Año. Estamos hablando de María Becerra, que estuvo presente en esta ceremonia que se celebró en Puerto Rico y contó con una destacada participación donde ella encendió el escenario con dos interpretaciones durante la gala. Estuvo haciendo Qué Ganas de Comerte y En Tu Cuerpo Remix. No, fue un momento hermoso y justamente esta, una de estas canciones, es la que vas a escuchar ahora en el puesto número 14. María Becerra canta Qué Ganas de Comerte. Y sabes que no es la primera vez que ella destaca en este evento. En la edición que se celebró en el año 2022, ella se había llevado tres galardones: Estrella Emergente Femenina, Video del Año de Nueva Artista y Canción del Año. No, viene haciendo una carrera espectacular la nena de Argentina.

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Puesto número 13.

0: Castro junto a Capo estaban haciendo la villa. Puesto número 12 de este ranking. Estamos ahí a un paso nada más de conocer el top 10, de donde ellos vienen, porque estaban en el puesto número 10. Bajaron dos lugares. Atenti, si te gusta esta canción, querés apoyarlos, bueno.
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0: Tenés que dejar tu mensaje durante toda la semana para votar y de pronto logran volver a ese top 10. Pame dice, buenas tardes desde el departamento de 33. Te escucho en este momento trabajando, pero con la buena compañía de su música. Saludos. Pame, beso grande, una olimareña te saluda por acá. Hermoso 33, besote para vos. Franco está junto a Horacio de viaje, están ahí paseando y escuchando la radio. Qué bueno, beso para ustedes. Viste que hacer ruta y tener la radio es tipo como que van de la mano, no puede faltar uno sin el otro, no existe. Sergio también está con ellos acompañándolos. Seguramente Sergio es el que decidió poner la radio, estamos seguros. Bueno, nos mandan foto y está muy decidido ahí, como que él puso la radio, viste, marcando. Beso para ustedes, buen viaje. Seguimos avanzando. A ver, ¿con qué puesto nos encontramos ahora? ¿Será tu canción favorita? ¿Todavía no la encontraste? Bueno, entonces tal vez sea esta. Son los chicos de Morat, que sabes que vienen de bajada. La semana pasada estaban dentro del top 10. ¿Qué pasó con Tu Cárcel? Bajó posiciones y está en el lugar número 11 de esta lista. Pueden volver a subir, depende de vos.

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19: Puesto número

como estaba haciendo Blackpink, que son parte en esta nueva edición de tu ranking del Top 10. Subieron desde el puesto número 11 al puesto número 9 gracias a tus votos de toda la semana. Está buenísimo. Cuando escuchás una canción decís, sí, lo logré. Porque claro, vos votando 092-103-700, pedís la canción, la regalás y decís, bueno, a ver qué pasa el fin de semana. Y cuando te das cuenta de que sí, que se logró, que suba, que esté dentro del Top 10, es un privilegio. Manuel Turizo junto a Maluma, ellos vienen en descenso, tenemos que contártelo. A Pambichao baja desde el puesto número 5 hasta la octava posición de este ranking.

Desde la cuarta hasta la sexta posición caen Lady Gaga junto a Doechii con este Runway. Bueno, depende de vos que pueda volver a subir posiciones esta canción. Y también de bajada viene Max Carra, que en la pasada edición estaba dentro del podio, pero le toca descender hasta el puesto número 5 con Uaye.

0: Hacemos contacto en nuestro WhatsApp 092-137-00.
1: Hola Radio Disney, buenas tardes para todos, acá un día divino también. Y bueno, acá estamos escuchando la música, obviamente, y queremos, si nos pueden pasar la canción Dos Amantes de Tini, gracias.
2: Un beso grandote para vos, Ruth. Bueno, quédate ahí atenta porque en minutos vas a estar escuchando tu canción y además descubriendo qué lugar ocupa dentro de este ranking.
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0: Olivia Rodrigo, estamos haciendo Drop Dead Canción, que sube 3 lugares esta semana, puesto número 4. Viene haciendo una muy buena carrera dentro de este Top 10. Olivia Rodrigo, te saludamos. Acá nos dicen hola Anita desde Tacuarembó. Acá muy felices juntando todo para la mudanza. Qué lindo mudarse, pero pará, porque esta mudanza es muy especial. Ella nos cuenta, el lunes nos entregan las llaves de nuestra casita, de nuestras casitas, dice ella. ¿Por qué? Porque es una cooperativa, Coviedén. Obvio, escuchándolos como siempre, nos dice Anita desde Tacuarembó, qué felicidad. Nada, beso grande para ustedes, el abrazo gigante. Todo el trabajo que lleva en una cooperativa, toda esa emoción, esa ilusión, cuántas noches de serenada habrán tenido que pasar, cuántas jornadas solidarias donde también amigos se deben de haber acercado. Nada, muchísimo trabajo para toda la familia y ahora más que merecida esta mudanza donde van a tener toda la felicidad del mundo. Una nueva etapa comienza y estamos felices de poder acompañarlos. Estamos seguros de que en esta nueva casa también va a estar Radio Disney 103.7 acompañándolos. ¡Qué lindo! Nos dejan con una sonrisa de oreja a oreja, sin dudas. Hola, Pau, ¿cómo estás?
1: Hola, Radio Disney, buenas tardes, ¿cómo están? Bueno, acá estamos en papelería, en San José. Y bueno, mandamos un besito acá a Leo, a la mamá y a la amiga que tengo acá en la papelería. Y por supuesto a Luis, mi pareja, y acompañada, como siempre, de la radio, que nos acompaña cada día. Acá les mando una fotito de que estamos todos acá prendidos de la radio.
0: ¡Qué lindos que están, Pau! Beso grande. Esa papelería, primero, divina, ¿eh? No nos dan ganas de ir con Guille, ya estábamos mirando todos los artículos que tienen. Ay, viste que las cosas de papelería son tan lindas que te dan ganas de tener todo. ¿Cómo haces, Pau? ¿Cómo te aguantás para no quedarte con uno al menos de cada uno de los artículos que tenés ahí? Todo hermoso y aparte bien acompañada, con amigos. Beso grande para ustedes, gracias por dejarnos acompañarlos en esta tarde. Seguimos avanzando, muy cerca ya de conocer el número uno de la semana. Ahora te presentamos el podio, Tini junto a Ulises Bueno, canción que vos tenías ganas de escuchar. Dos amantes, baja un lugar, estaba como escolta pero no se va lejos, queda en el puesto número 3, aún dentro del podio.
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0: En este momento te enteraste de dos cosas. Lo primero, que BTS bajó y es escolta esta semana con Swim. Y lo segundo es que hay una nueva canción dentro de este ranking, que es número uno. Nueva canción como número uno, ya la vamos a descubrir, pero antes hacemos un repaso por el top 10.
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0: Bajan una posición y quedan en zona de riesgo de este top 10. Soy Favela, la Teila M, puesto 10. Dos escalones de subida dejan a Blackpink dentro de lo más alto de esta lista. Go, puesto 9. En la octava posición de este ranking están Manuel Turizo y Maluma con Apambichao. Romeo Santos y Prince Royce bajan un lugar. Dardos, puesto 7. Otra colaboración que viene de bajada. Lady Gaga junto a Doechii. Bajan dos escalones. Runway, puesto 6. En el quinto lugar de este ranking nos encontramos con una canción que estaba dentro del podio en la pasada edición. Max Carra, Uwaye. Drop Dead avanza y casi se mete al podio. Olivia Rodrigo, puesto 4. Tini junto a Ulises Bueno dejan de ser escoltas. Dos amantes, puesto 3. BTS desciende, pero solo un lugar, y es el escolta de esta edición 1297 con Swim.
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0: No solo es la más votada porque llega al número uno, sino que además es máximo escalador, subiendo 35 posiciones. Estamos hablando de Shakira junto a Burna Boy. Hacen Die Die, puesto número uno.

0: Se coloca como número uno, estamos a nada del mundial, así que estamos todos a full con eso. Y claro, esta canción tenía que estar en ese lugar que vos elegiste a través de tus votos. Nos subimos a un nuevo Expreso en tu radio que presenta Oka. 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
1: Y así se fue esta media hora de música sin cortes. 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Tenemos una niebla tremenda y por un lado decís, uy, no, bueno, hay que tener mucho cuidado con el tránsito, la visibilidad, eso sin dudas. Pero a su vez también vemos un lado que puede verse como positivo, que nos da un paisaje completamente diferente de la ciudad. La Rambla está llena de gente, nos dice Lucas, que nos manda su mensaje. A pesar de cómo está el clima, igualmente está llena de gente. Beso grande para vos y nos manda allí la foto. Gente patinando, jugando. No, la verdad que sí, viste, cuando tenés muchas ganas, es fin de semana, claro. Si no me voy a quedar adentro, esta niebla no me va a ganar. Hola, dicen, están muy lindo las canciones que están pasando. Escucho siempre desde Florida, Uruguay. Soy Gaby. Gaby, beso grande para vos. Hasta Florida, entonces. ¿Quién más ahí por Florida escuchando la radio? ¿Estás vos?
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1: Contanos a través de nuestro WhatsApp porque nos encanta acompañarte y saber hasta dónde. Taylor Swift llega a tu tarde. Canta The Fight of Ophelia.

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0: Sur estamos haciendo Harry Styles en tu radio y hay una primera fila que está reservada para vos. Estamos hablando de la primera fila del show de Axel, que llega a nuestro país ahora, en días nada más. 10 de junio se presenta en el Auditorio Nacional del Sodre. Radio Disney quiere llevarte porque es radio oficial y por eso ese lugar tan deseado por todos está reservado para vos.
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0: En nuestro WhatsApp vas dejando tu mensaje, tenés que dejar una nota de voz contándonos desde dónde estás escuchando la radio en esta tarde, con quién te encontramos, qué estás haciendo, y también queremos saber cuál es la canción que para vos no puede faltar en el show de Axel. Dejanos nombre, apellido, cédula, todos tus datos y participá para estar en la primera fila este próximo 10 de junio en el Sodre, cuando Axel esté presentándose. Radio Disney, radio oficial. Él canta Afinidad.

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0: 12, Max Carra y Valen estaban haciendo tu jardín con enanitos. Y acá nos manda Santiago su foto, dice, trabajando y escuchándolos. Y nos manda que él logró ver el atardecer, hermoso aparte, lleno de colores, muy anaranjado ese cielo. No sabemos, Santi, dónde estabas, porque hay algo de cerrazón, pero no como estamos acá en Montevideo, que estamos cerrazón total. Beso grande para vos, nos muestra también allí la radio que está sintonizada en 103.7. Hola, hola.
1: Hola, buenas tardes, Radio Disney. ¿Cómo están? Soy Alejandra, los estoy escuchando como siempre. Ahora estoy preparando una masa para unas tortas fritas para acompañar el matecito de la tarde. Adoro la música que están pasando. Que tengan una muy linda tarde y sigan repartiendo esa buena energía que tienen siempre. Gracias.
0: Qué lindo, Ale. Te mandamos un beso muy grande. Gracias por tus palabras. Y qué rico, ¿viste? Ale ya está lista para las tortas fritas. Tarde como hoy se presta, ¿no? Porque no llueve, pero está tremendo. Nancy acá nos dice, hola, buen fin de semana. Así se ve la Rambla de Montevideo. Besos, me encanta la música. Beso para vos también, Nancy. Y está como que no se ve, así se ve, así no se ve la Rambla de Montevideo. Carolina está pintando y ella también está en Florida, como hace un rato te saludábamos a vos que estabas en Florida. Bueno, ella también, Caro, está en Florida. Beso gigante. Hola, Marce.
2: Hola, Radio Disney, mi nombre es Marcela. Estoy acá escuchando la radio en el modo fin de un poco gris, aprontándome porque hoy tengo un cumpleaños de 15 que voy a ir con mi familia. Bueno, les mando un saludo.
0: ¡Qué lindo, Marce! Beso grandote para vos. ¡Qué divinos los cumpleaños de 15! Toda la preparación, esa ilusión de ver a la quinceañera, verla disfrutando, preciosa. No, no, es muy lindo. Te mandamos un beso y después más tarde capaz que nos... O mañana, sí, porque hoy vas a estar a full. Mañana capaz que nos podés mostrar foto, a ver, de cómo estuvo ese cumple de 15. Y vos, que estás del otro lado, ¿tenés ganas de escuchar alguna canción en especial que se te antoje en esta tarde?
3: Hola, Radio Disney. Hola. Soy Elena, del departamento de Soriano. Quiero escuchar la canción de Ambel, Pintos Motivos. Besos.
0: Beso gigante para vos, Elena, que tengas una tarde preciosa. Seguimos acompañándote y ahora podés cantar, pero a todo pulmón, junto a Abel Pintos, Motivos.
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Maluma, Kanye García estaban haciendo uno más uno. Luciano Pereyra está listo para comenzar a cantar su canción Yo No Quiero Olvidarte, su última creación, y nosotros te contamos que él regresa a nuestro país con su tour Te Sigo Amando y que Radio Disney es radio oficial de este show. ¿Qué te parece esa novedad? La venta general de entradas ya está disponible y también te quedas atento a tu radio porque vamos a estar invitándote para que estés ahí el próximo 13 de noviembre en Antel Arena, Radio Disney, radio oficial de su show. Todos los lucianeros y lucianeras están felices de que él regrese a nuestro país.

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1: Chile cayó 2-1 ante Portugal, que mostró sus credenciales previo al Mundial. Chile disputará su próximo amistoso ante la selección africana, que comparte zona mundialista con los lusos, en un duelo agendado para el próximo martes, aún con horario y cancha por definir. La selección uruguaya estuvo este sábado en el Estadio Martínez Monegal en Las Piedras, compartiendo una jornada con niños locales a modo de despedida del público uruguayo antes de partir hacia el Mundial. Esta fue la segunda jornada de este tipo para la Celeste, luego de la celebrada el viernes en el Estadio Emilio López de Pando, donde participaron 600 niños y 4.000 personas en las tribunas. Este sábado por la mañana, Central Español le empató 1-1 a Racing por la cuarta fecha del torneo intermedio. Facundo Silva anotó para el palermitano, que llegó a 7 puntos. Sebastián Da Silva marcó el tanto de Racing, que acumula 6 puntos.
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En Juan Girola va a estar presentándose esta noche Pablo Alborán. Vámonos de aquí, cantaba él ahora. Y ha compartido a través de sus redes sociales las horas previas, ahí viajando con su mascota. También compartió lo que es la entrada al show. Mucha gente haciendo fila desde muy temprano, esperando verlo esta noche. También estuvo compartiendo lo que fue su show en Murcia y dijo: siempre te recordaré, con fragmentos grabados a fuego en la retina y en el corazón. Tengo el corazón apretado, decía Pablo Alborán, y nos ha dejado allí varias fotos y videos de lo que fue el encuentro con su público. El español tiene el corazón explotado de alegría y seguro que va a estar compartiendo también lo que sea el show de esta noche. Ellos son hermanos, son Mau y Ricky, y cantan Ay, ay, ay, ay.

0: Caro Sevilla estaba haciendo alas en esta versión 2026 que la descubrimos en el mes de marzo de este año, hace muy poco, acompañando justamente el regreso de la serie. No, una cosa hermosa que se estuvo viviendo con Soy Luna, y Caro Sevilla obviamente tenía que lanzar una nueva versión que todos hemos disfrutado, y vos has disfrutado de Soy Luna a través de la plataforma Disney Plus. Hola, hola, ¿quién está por ahí?
1: Radio Disney, soy Julieta, tengo 11 años y estoy con mi primo y una amiga acá en la casa de mis abuelos. Y mi amiga se llama
2: Delfina.
1: Mi primo se llama Santino, tiene 5 meses y siempre los escucho todos los días cuando voy a la escuela y todo.
0: ¡Ay, qué amor! Dios, les mandamos un beso muy grande. Nada más divertido que estar entre primos, entre amigos y disfrutar de esta tarde. Los seguimos acompañando a bailar, a disfrutar, a cantar. Acá Marina dice, buenas tardes chicos, acá están con su compañía ordenando la casa. El tiempo húmedo no da para limpieza, claro. No da para limpieza a fondo, dice. O sea, poca cosa se hace hoy. Besos desde Cerro Colorado. Beso grande para vos, Marina. Bueno, nada, hoy limpieza en seco, se podría decir. Ordenamos, sí, pasamos un paño, pero nada de estar mojando pisos y todo eso, que no da porque está muy húmedo realmente. Nos encanta leerte, escucharte, saber por dónde estamos, para que te acompañamos también, porque de pronto estás en algún lugar en especial, hay cumple hoy, bueno, contanos.
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0: Momento ahora de escuchar a los chicos de Airbag, ellos cantan Noches de Insomnio.

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1: Hola, buenas tardes, Radio Disney. Mi nombre es Álvaro y quisiera ver si me pueden poner la canción de Mar Anthony, una para mi mujer, que es su cumpleaños hoy. Gracias.
2: Álvaro, te mandamos el beso muy grande para tu esposa también. Muy feliz cumpleaños. Y ahora, en minutos, escucha a Marc Anthony a ver si le gusta la canción que elegimos para ella.
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Mi Norte y Mi Sur se llama el tour que trae nuevamente a Diego Torres a visitarnos en nuestro país. Acá lo escuchabas cantando junto a Ángela Torres y Benja Torres, sus sobrinos, Las Leyes de la Vida. 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Carlos Vives, llega a tu radio, canta Te Dedico.

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